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0: Son las 12 del mediodía.
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0: Buenos días, una edición más de Pongamos que hablo de. Ya estamos en la cuarta temporada, es el segundo programa de la cuarta temporada, y hoy queremos hablar fundamentalmente de Alzheimer, pero también de personas, de familias, de cuidados y sobre todo de acompañamiento. Hoy está con nosotros Manuela Crespillo Domínguez, presidenta de AFA Alcobendas San Sebastián de los Reyes, la Asociación de Familiares de Afectados por el Alzheimer, una asociación que lleva 25 años. No llega a Radio Utopía, que ha cumplido 35, pero estamos casi ahí. Ya la mayoría de edad la tenemos las dos asociaciones. Y que lleva, como digo, 25 años trabajando para mejorar la vida de las personas con Alzheimer y, sobre todo, de sus familias. Manuela, bienvenida a Radio Utopía, aunque ya sé que no es la primera vez que vienes, pero es la primera vez que tienes una entrevista para ti sola. Bienvenida a Radio Utopía.
1: Gracias. Yo os agradezco la oportunidad que nos dais, que nos habéis dado otras veces también para poder explicar qué hacemos y cómo funcionamos.
0: La verdad es que ya sabes que esta radio libre de Alcobendas Sanse y de parte de la zona norte de Madrid, pues siempre a las asociaciones, a los colectivos y sobre todo la gente que trabajáis con personas vulnerables, pues nos parece importantísimo daros esa voz que muchas veces en las radios tradicionales y comerciales no se suele dar. Bueno, para empezar, ¿qué soy AFA, Alcobendas San Sebastián de los Reyes, y cuál es su principal misión?
1: Pues en principio AFA hoy en día creo que es la única asociación en la zona norte que trabaja con enfermos de Alzheimer. No tenemos ninguna otra que nos ayude en ese sentido. Nuestra idea es, o nuestro trabajo es ayudar a enfermos y a familiares para mejorar su forma de vida, su día a día, que es complicado muchas veces.
0: Lleváis 25 años haciéndolo. Eso es un reto, haber cumplido los 25 años, ¿no?
1: Sí.
0: ¿Qué balance puedes hacer de todos estos años que habéis estado trabajando?
1: Pues muy, muy positivo. Porque la asociación empezó hace 25 años con unos 10 socios aproximadamente. Hoy en día ya somos 250. Que si la gente... O sea, si las personas mantuvieran el ser socios, estaríamos ya alrededor de 700. Pero bueno, nuestro problema es que la mayoría, cuando deja de tener a su familiar, pues deja de tener contacto con nosotros. Pero yo creo que lo estamos haciendo muy bien, muy, muy bien. Porque cuando hablas con ellos, la mayoría estaba muy contento. Y eso es lo que nos importa.
0: ¿Han variado las necesidades que había antes a las necesidades que tienen ahora las familias y los enfermos de Alzheimer?
1: No, las necesidades, yo en mi opinión creo que son las mismas. Lo que sí que ha variado es la forma de tratarlo. Hay más medios, se conoce más la enfermedad, se puede tratar mejor, pero las necesidades básicas son las mismas.
0: Sí, muchas veces la tendencia de los medios y la sociedad es hablar de los enfermos de Alzheimer, pero claro, detrás estáis las familias. Y bueno, vosotros trabajáis no solamente con la persona diagnosticada, sino que trabajáis fundamentalmente con la familia. Porque sí, en muchas ocasiones las familias se enfrentan a ese problema, a esa situación, y no saben cómo hacerlo. El cuidador principal o los cuidadores que hay en las familias tienen que tener una formación, tienen que tener una información.
1: Claro. Normalmente es eso. Siempre nos dedicamos o siempre se habla más del enfermo. Pero las personas que están detrás, su familia, sufre igualmente. Y están bastante poco amparados, ¿no? Nosotros tenemos grupos de ayuda donde se les explica más o menos pues la enfermedad, cómo pueden actuar. Entre ellos se van dando consejos. Es un poco también hacerse, no sentirse solo, porque hay personas que están como tú y que te entienden. Luego también les asesoramos a la hora de pedir ayudas, porque la mayoría va muy, muy perdida. A ti de repente te dicen, tu familiar tiene Alzheimer.
0: Claro, yo creo que entran en shock, supongo, cuando...
1: Es un golpe. Porque además la enfermedad cada vez se va conociendo más. Entonces ya sabes qué te va a esperar, o qué puede pasar, cómo va a suceder. Y eso yo creo que te asusta mucho más.
0: Cuando a un familiar le diagnostican de Alzheimer, ¿qué recomendáis que sea lo primero a hacer? ¿Dirigirse a la asociación? Yo creo que sería un primer paso, ¿no?
1: Pues yo creo que el primer paso es pedir información. a la asociación, a los medios que te da el ayuntamiento, trabajadoras sociales, pero informarte de qué puedes hacer, cómo va a ir la cosa, qué puedes solicitar. Eso es importante porque cuando conoces algo ya no te da tanto miedo. El miedo muchas veces es el no saber qué hacer, cómo actuar. Y bueno, pues en la asociación lo que se intenta es evitar ese miedo dándole información y ayudándoles en lo que necesiten.
0: Sí, porque la gente, lo has dicho muy bien, le entra el pánico, el miedo de... Han diagnosticado a un familiar mío con Alzheimer y parece que ya etiquetan a esa persona como un problema. Ese estigma social parece que está ahí. Ya tienes un problema, tienes a tu... Yo tuve a mi padre con Alzheimer. Tienes un problema porque tienes a tu padre con esa dolencia. ¿Es verdad que existe ese estigma, esa identificación, etiquetación de la gente con Alzheimer y de la familia en sí?
1: A ver, realmente es un problema. Esta enfermedad es un problema para la familia. Yo no creo que sea un estigma. Lo que pasa es que creo que no se le conoce todavía bien del todo. El Alzheimer es una enfermedad que hasta que no llama a tu puerta, no tienes conocimiento real de cómo es. Entonces creo que más es el desconocimiento que el que tenga un estigma.
0: Sí, por eso decías que lo importante es informarse, claro, para saber cómo encarar la situación. Yo supongo que, como casi todas las enfermedades de este tipo, es importantísimo el diagnóstico precoz, porque puedes enfrentar mejor la enfermedad, ¿no?
1: Lo más importante. Porque cuanto antes empiezas, es más fácil que se vaya, que se retrase un poco la enfermedad, o sea, a través de terapias, de muchas cosas que puedes hacer.
0: Supongo de medicamentos. Deporte,
1: medicamentos, claro. Entonces, es importantísimo. Cada vez hay más medios para poder diagnosticarlo precozmente. Pero bueno, nosotros de todas formas cada vez estamos teniendo más enfermos con edades más jóvenes.
0: Sí, porque siempre se asocia a la tercera edad, pero no es así, no es cierto.
1: Antes sí, pero ahora cada vez está siendo más precoz. Nosotros vamos teniendo cada vez más usuarios, pues entre los 55 que empiezan ya, y bueno, son casos problemáticos porque tienen una vida.
0: Sí, que todavía no son, claro, no tienen, digamos, la posibilidad de moverse con absoluta...
1: Muchos tienen hijos pequeños, su familia, todo eso son cargas extras para ellos también, porque lo ven, lo notan, ¿no?
0: Yo siempre recuerdo mi padre cuando tenía algún momento, él decía de lucidez, no sé si de lucidez o no, pero él decía, os estoy matando en vida. Me voy a quitar yo la vida para... Y yo le decía, padre, no digas nunca eso.
1: Claro.
0: No nos estás matando en vida, tú tienes un problema. Bueno, tenía muchos problemas de salud, pero tienes un problema más, pero hay que saberlo encarar. La verdad es que era complicado, ¿eh? Porque había momentos en que él mismo se sentía tan mal que casi intentaba autolesionarse y todo, y era complicado.
1: Hombre, ellos se dan cuenta que poco a poco van perdiendo sus capacidades, ¿no? El otro día me decía uno de los usuarios... Yo siempre he ayudado, me gusta mucho ayudar, y ahora llevo muy mal que tengan que hacerlo conmigo. Entonces, en esos momentos, pues bueno, para ellos son duros, muy duros. Y para la familia también, claro.
0: Por cierto, no lo hemos dicho, tenéis un local en Alcobendas, ¿no?
1: Sí, bueno, estamos en la calle Bachiller Alonso López, tenemos 2 locales y medio, que no son suficientes.
0: Son locales municipales.
1: Sí, lo cede el Ayuntamiento de Alcobendas, pero... Nos resultan pequeños para lo que hacemos y para lo que nos gustaría hacer.
0: ¿Y qué horario tenéis de atención al público?
1: Pues las clases son de 10 a 2 y de 4 a 6. Son clases de 2 horas, porque así también se les deja a los familiares. Antes era de una sola hora, pero ahora son 2 horas seguidas para que el familiar tenga un tiempo para...
0: Un respiro, ¿no?
1: Por si quiere ir a tomarse un café, por si quiere hacer la compra con tranquilidad o simplemente descansar.
0: Y tenéis ahí gente que informa en ese horario de lunes a viernes, que informa si yo me acerco allí mañana lunes, a partir de las 10, tendréis gente que sí, me atendería.
1: Tenemos una trabajadora social que te atiende, te explica todo lo que tú necesites y que te va a tratar con mucho cariño, que es muy importante.
0: Calle Bachiller Alonso López, número
1: 15.
0: 15, en Alcobendas.
1: En Alcobendas.
0: Vale. Vamos a hacer un primer alto en el camino. La música en este programa siempre la eligen los entrevistados o entrevistadas. Y en este caso, pues tú has elegido 4 canciones. Y una de ellas es de Mark Anthony, se llama Vivir mi vida. Y luego te preguntaré por qué esa canción, qué significado tiene para ti o para la asociación o para la gente que estáis ahí en la lucha del Alzheimer, tanto con las familias como con los pacientes. Vamos a escuchar, Cavi, a Mark Anthony.
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0: Bueno, con canciones así a uno le levanta el ánimo por las mañanas y supongo que durante todo el día. ¿Por qué Marc Anthony y por qué esta canción?
1: Pues porque es lo que pretendemos transmitir en la asociación, que la enfermedad, con alegría, con humor, es más suave. Entonces, lo que pretendemos es eso. Las clases que se dan, las terapias, siempre tienen un ambiente alegre, con música, que para ellos es bueno, y con eso creemos que mejora mucho más.
0: Hablas de terapias. AFA ofrece diferentes terapias y programas de estimulación. ¿Qué tipo de actividad hacéis y qué beneficios piensas que obtienen las personas con Alzheimer?
1: Mira, tenemos terapia cognitiva, hacemos también, tienen una fisio, logopeda, tenemos una trabajadora social que les ayuda a ellos, pero básicamente más a la familia, ¿no? Musicoterapia. Es que tenemos tanto. Hacemos salidas con ellos, que eso es muy importante. Se lo pasan muy bien con ellos y con los familiares, porque es un poco salir de la rutina. Se encuentran, socializan entre ellos y van viendo cosas distintas y para ellos, además, es una actividad que se apuntan muchísimo. Y bueno, realmente todo lo que vamos haciendo es para mejorar su capacidad cognitiva, para que trabajen su cabeza, para que la enfermedad avance más lento.
0: Con lo que es muy importante el trabajo de logopedas, de terapeutas, de fisioterapeutas, de todo el personal que tenéis, ¿no?
1: Mira, tenemos, por ejemplo, terapia ocupacional. Depende de siempre lo que ofrecemos es dependiendo de las necesidades de cada uno, ¿no? Hay algunas personas que por lo que sea, bueno, pues por su enfermedad más o menos avanzada, pues necesitan un tipo de atención distinta. Yo hace poco había uno de los usuarios a los que se les estaba enseñando cómo abrocharse una camisa porque lo estaba olvidando, o cómo utilizar el dinero, pues por si sales, que tengas un poco de autonomía. O sea, nuestras terapias van básicamente según sus necesidades. Tenemos grupales y cuando se necesita también individuales.
0: Con lo que intentáis realmente es mantener durante el mayor tiempo posible la autonomía y la dignidad de la persona, ¿no?
1: Claro, avanzar, ralentizar ese avance, que sabemos que va a suceder porque no hay medicación que lo pare, pero intentar que vaya más despacio.
0: Y que la persona se sienta lo más útil, feliz posible y lo más útil posible.
1: Claro, ¿no? Que se sienta útil, que no esté aparcado, que es muchas veces lo que sucede.
0: También ofrecéis formación, información y asesoramiento a las familias.
1: Sí.
0: Yo supongo que las familias llegan con un mar de dudas, de problemas. ¿Cómo lo encaráis eso con los familiares?
1: Normalmente el primer contacto es la trabajadora social, que es la que le da la información principal, pues de lo que puede solicitar, de lo que ofrecemos. Después sería nuestro trabajo los grupos de GAM, los de ayuda mutua a familiares, donde también se le vuelve a explicar pues cómo va la enfermedad. Cada uno pregunta, oye, mi marido tiene esto, mi mujer lo otro, que últimamente están yendo mucho también los hijos, se están implicando los hijos en estos grupos. Y realmente es lo que creemos que necesitan. O sea, según vayan necesitando, nosotros vamos cambiando.
0: Uh-huh. Siempre se dice por ahí, yo lo recuerdo de gente de Alcohólicos Anónimos y de otros grupos, que no hay gente que mejor entienda a otro cuando tienes la misma situación. O sea, no hay un alcohólico que los alcohólicos se entienden mejor entre alcohólicos, o los familiares que tienen un paciente con Alzheimer, o la gente que es ludópata, se entienden mejor porque al final esos grupos de autoayuda lo que haces es compartir.
1: El problema es el mismo, pero cada enfermo es distinto. Entonces, al final es recopilar la información de cada uno, porque como cada uno es distinto, cada uno busca una solución distinta, se van intercambiando soluciones. Pues yo hago esto para que esté más tranquilo, a mí me va bien esto, o simplemente que te escuchen. Porque muchas veces cuando tú tienes esta enfermedad necesitas hablarlo, los familiares, ¿no? Necesitas hablarlo, pero llega un momento en que puedes resultar pesado para quien no lo tiene. Otra vez me va a contar lo de su padre. Si tú estás con personas que tienen tu mismo problema, te entienden, te apoyan, y eso es importantísimo.
0: Sí, que también sirve un poco también de liberación de la carga que llevas encima. Uh-huh. Porque te vas a ser entendido, escuchado, y vas a poder hablar con libertad del tema sin, como decías tú, sin sentir que estás siendo un pesado contando siempre de tu problemática. ¿Qué recursos públicos existen actualmente para las personas con Alzheimer y sus familias? ¿Y dónde están las principales carencias?
1: Pues ahora mismo los ayuntamientos tienen grupos de terapias, yo creo que bastante insuficientes. Luego las ayudas que favorece o que proporciona el gobierno, ayudas económicas, pero yo creo que se necesita... Yo particularmente creo que, por ejemplo, nosotros somos un paso intermedio a los centros de día. Yo creo que se necesitaría y que es importantísimo que hubiese centros de día especializados en Alzheimer. Un enfermo de Alzheimer no se le puede tratar como a cualquier otra persona que va al centro de día. Muchas veces están sentados sin saber qué hacen, mirando la tele, necesitan una atención adecuada. Creo que eso sería muy importante, sobre todo para ellos.
0: Y eso las administraciones públicas deben también velar porque ocurra así. Yo claro. Recuerdo mi padre y mi madre, desafortunadamente les concedieron la residencia, una residencia especializada en Alzheimer, en Pedrezuela, después de haber fallecido mi padre hacía un mes y mi madre hacía 15 días. Claro, luego te pones a rebuscar y realmente la residencia no tiene ninguna especialidad.
1: No.
0: La comunidad nos vendió que era para eso y no tiene ninguna especialidad. Porque es verdad que hay una carencia de centros especializados, tanto para personas mayores cuando tienes que ir a una residencia, ya por tu edad o por tu condición física, como centros de día, como tú bien dices. Y hace falta una mayor especialización, ¿no?
1: Claro, necesitas lógicamente más personal para tratarlos como deben, como se merecen, pero yo creo que es importante.
0: Sí, pero no solamente más personal, sino que los centros, como
1: están
0: decías tú...
1: Están especializados en eso. Me refiero a personal especializado que sepa cómo tratarles. Porque muchas veces los enfermos pueden tener casos de agresividad, de... No sé, son muchos casos que puede haber que no saben cómo tratarlos, pues porque no conocen la enfermedad como tiene que ser. No son especialistas en ello.
0: ¿Existe coordinación con el ámbito sanitario en esta zona? ¿Con el hospital? ¿Con los centros de salud, de atención primaria?
1: Nosotros tenemos con el ayuntamiento, con el hospital, sí tenemos buena comunicación. No a lo mejor toda la que necesitamos, pero bueno, sí. La asociación, cada vez que un paciente va a hacerse una revisión, nosotros le hacemos, nuestras profesionales le hacen una valoración que lleva al médico, donde va. O sea, cuando va a su médico ya lleva una valoración de cómo está, de si ha avanzado su enfermedad. En eso nosotros ayudamos al hospital, porque es algo que ellos, pues, no digo que lo eviten, pero les quita
0: trabajo. Sí, pero saben cómo está la situación de cada paciente.
1: Claro. Ellos nos derivan bastantes pacientes. Les informan de dónde está la asociación. En eso, bueno, pues intentamos tener contacto con los centros de salud y todo eso para que sepan que en un momento dado, cuando alguien tenga un problema así, existe esa asociación donde se les puede ayudar y atender.
0: A mí me consta que yo trabajo, lo sabe mucha gente, en los centros municipales de mayores del Ayuntamiento de Alcobendas. Además, tengo un compañero, desde aquí un saludo a Andrés, que supongo que lo estarás escuchando esta entrevista a Manuela y que ha sido él el facilitador también de la entrevista y que es un tío comprometido, a pesar de que su madre ya falleció, muy comprometido con la asociación. Y me consta que esa información fluye en los centros de mayores, no solamente por Andrés, sino también por la propia asociación. Y hemos derivado gente que al final, porque claro, te acudían familiares de personas mayores en este caso. Es que a mi padre le han diagnosticado Alzheimer, ¿y dónde puedo ir? Pues puedes ir aquí, a la calle Bachiller Alonso López, en Alcobendas, donde está la sede de la asociación, ellos te van a ayudar, te van a asesorar, te van a informar. Por eso te preguntaba por la coordinación con el ámbito sanitario, porque yo creo que es fundamental.
1: Sí. Cuando una persona se le diagnostica Alzheimer en un centro de salud y directamente le pueden decir dónde ir para que esté informado y que le ayuden, yo creo que eso es importantísimo. Porque si no puedes estar perdido buscando qué hago, dónde voy, es necesario.
0: Hablabas antes de las ayudas del Estado, por tanto la ley de dependencia, entiendo. ¿Está funcionando adecuadamente la ley de dependencia en el ámbito de la Comunidad de Madrid? Porque en este caso tenemos que hablar de la Comunidad de Madrid. ¿Y llegan las ayudas a tiempo a las familias para afrontar esta situación o tarda muchísimo?
1: A veces el papeleo es... lo más duro, tener que estar con las valoraciones que van a hacerles, tal. Y luego la ayuda, hombre, llega, pero debería ser más rápida, porque en muchos casos a lo mejor se demora 3, 4, 5 meses. Y estas personas, nosotros tenemos las terapias subvencionadas. Pagan 40 euros por 2 horas a la semana, 60 por 3 horas. Pero el que no pueda ir a esa asociación, los tratamientos son muy caros. Si la ayuda no les llega rápido, en muchos casos incluso no pueden acceder a ellos.
0: Y por tanto los enfermos pues no tienen ese complemento que es fundamental, claro, para como decías tú, para que mantengan su dignidad y su funcionalidad el mayor tiempo posible. Desde aquí un llamamiento a todas las administraciones para que se pongan las pilas, no solamente en el ámbito de los pacientes de Alzheimer, sino en todo el ámbito de la dependencia, porque es fundamental. Hablan de que es el cuarto pilar del estado del bienestar, pero yo creo que hay que meterle una marcha más. Yo creo que va en primera y no termina de tirar el coche. Esto es como lo de, haciendo el paralelismo, lo de Carlos Sainz y Luis Moya, lo de trata de arrancarlo, Carlos, pues casi. Y en temas tan fundamentales como estos, en temas que afectan a la vida de la gente, yo creo que las administraciones tienen que hacer un esfuerzo mayor. ¿Qué voy a decir ahora que estamos con el tema de la vivienda encima de la mesa? Pero estos temas, el Alzheimer, el Parkinson, las enfermedades raras, otro tipo de dolencias, las propias ayudas por el tema de movilidad y tal, yo creo que tienen que las administraciones ponerse las pilas.
1: Hombre, la última promesa es que todo va a ir más rápido, va a ser todo más ágil, las ayudas se van a poder compartir, porque ahora si tenías una ayuda no podías solicitar otra. Bueno, todo esto son promesas. Cuando veamos que funciona, pues
0: esperemos que sea en realidad. Desde aquí, de la Radio Utopía, vamos a sumarnos a vuestra exigencia y a seguir exigiendo, valga la redundancia, que las promesas se cumplan en realidades.
1: Claro.
0: Hablabas antes de que la tendencia es que el Alzheimer afecta a personas mayores, pero no es verdad.
1: No, bueno, no del todo.
0: ¿Tú qué mensaje transmitirías a la sociedad para que no pongan ese estigma de que son personas mayores solamente las que tienen Alzheimer? Que tengan otra mirada, que tengan una mirada más abierta a la enfermedad.
1: Yo les animaría a que se informaran, sobre todo, porque la enfermedad no es una cosa de mayores. Le puede surgir a una persona de 50 años, de 45. O sea, yo creo que todo es información. Cuanta más información tengan, más fácil será no decir, es que como es mayor, ya tiene Alzheimer. No, puede suceder en cualquier momento.
0: Y que además un mayor puede tener demencia, puede tener otro tipo de claro, deterioro cognitivo, que no tenga que ser el Alzheimer, concretamente.
1: No, no, muchas veces en cuanto tenemos despistes, uy, es que tengo Alzheimer. No, por Dios.
0: No, puede ser no, problemas de memoria sin llegar a tener Alzheimer. En Alcobendas sí hay mucho refuerzo con el tema de memoria por parte del servicio de mayores, porque sí es verdad, yo mismo, voy a cumplir dentro de poco 60 años, pues empiezo a tener esos problemas de memoria, sobre todo de memoria reciente, no de memoria anterior. Y eso no significa que tengas Alzheimer, pero sí que hay que también...
1: Pero rápido se dice, o sea, no es que tendrá Alzheimer, que ya no se entera, no sé qué, pues... A lo mejor el que no se entere de lo que le estás haciendo o de cómo tiene que hacer las cosas es simplemente un problema de sordera. No es que tenga Alzheimer. O sea, hay muchas cosas que pueden incidir en que lo parezca, pero no es. Por eso es bueno acercarse al médico, que te van a tratar, te van a hacer unas pruebas donde te van a indicar si realmente tienes Alzheimer y puedes empezar a trabajar en mejorarlo.
0: Y buscar los recursos en el caso de que tengas cualquier tipo de patología, de dolencia, no el estigma este que decías o la etiqueta. No, este ya tiene Alzheimer. No, hombre, no.
1: Claro.
0: A lo mejor puede ser cualquier otra cosa.
1: Sí.
0: Vamos a hacer un segundo alto en el camino, porque como además Manuel ha decidido que hay que subir la adrenalina, pues a mí es una canción que me encanta. Que me la pongo cuando estoy melancólico, un poco triste, además mis circunstancias personales no son las mejores a nivel anímico desde hace tiempo, y me sube la fuerza, me sube la energía y me da muchas esperanzas. Estamos hablando de Diego Torres y de Color Esperanza. Adelante, Cavi, cuando quieras.

0: Bueno, seguimos con subida de moral, de fuerza, de ánimo. Supongo que la canción la has elegido por eso y por más cosas.
1: No hay que bajar el ritmo.
0: No hay que bajar el ritmo.
1: No hay que bajarlo. Siempre hay que tener esperanza, como dice la canción, y hay que vivir. Y bueno, ante la adversidad, ánimo. Siempre hay que estar animoso.
0: Me decías que la canción la utilizáis al final de, fuera de micrófono, al final de cuando hacéis alguna actividad, es un poco el cierre, el broche de...
1: El cierre, cuando todo el mundo ya está contento, baila, porque les gusta mucho bailar. Les gusta mucho la música. Tú le pones música y son felices, cambian.
0: Yo es que creo que la música ayuda en todas las cosas. Uh-huh. Tenemos un compañero, Fernando, que trabaja en el Hospital Rodríguez Lafora, el antiguo Alonso Vega, para todo el mundo antiguo, pero afortunadamente Rodríguez Lafora se llama ahora y ha evolucionado de cuando era el Alonso Vega, que la musicoterapia siempre funciona muy bien con la gente con alguna patología en salud mental, funciona muy bien. Es uno de los motores.
2: Perdona que te corrija, pero quien lleva la musicoterapia es Maxi.
0: Ya, efectivamente. Hablaba yo de Fernando, que es compañero de la radio, hace un programa que se llama Sub Mundo, junto con Maite, y bueno, que está muy bien los últimos viernes de mes. Y bueno, es verdad, Maxi, que es compañero de él, es el que hace musicoterapia. Y la verdad es que hablan maravillas de la musicoterapia. Por cierto, aquí, cuando hacían radio, los irregulares de la Fora, los pacientes venían aquí a hacer radio con nosotros, pues la verdad es que no solamente a ellos les servía, nos servía fundamentalmente a nosotros, ¿a que sí, Cavi?
2: Es que es una cosa que no entienden los irregulares de la Fora o los niños que venían del
0: Teresa de Calcuta.
2: Del Teresa de Calcuta. Es que hacen programas muy buenos. Y hacer programas buenos es bueno para la radio. O sea, no son ellos los que tienen que agradecer, somos nosotros.
0: Sí, nos pasa también con la gente de Soledad No Deseada, de mayores,
2: Soledad
0: de Alcobendas.
2: No Deseada también.
0: Y disfrutamos como enanos. Hacemos esos especiales de tertulia utópicos por las mañanas, que nos escapamos de todos los sitios habidos para poder estar aquí.
2: Y se hacen programas que son de interés de la audiencia, o sea, que están bien, que molan mucho.
0: Y que a nosotros nos dan alimento, sin duda. Claro. Son una vitamina para nosotros. Hay otra cuestión, yo entiendo que es fundamental. Los cuidadores necesitan también tiempo para descansar. Hablabais que habéis aumentado incluso los talleres para que tengan un mínimo respiro, para descansar, para trabajar, para relacionarse, para tener también su propia vida, porque al final estás centrado en tu familiar que tiene esta dolencia, pero necesitan ese respiro familiar. ¿Hay apoyos suficientes para ese respiro o tú crees que no?
1: Yo creo que no. Creo que no. Porque cuando tienes un enfermo así, lo normal, lo habitual, es que te dediques a él. Pierdes tu tiempo, prácticamente tu vida, para tratar y que él esté bien. Las ayudas que tienen, pues yo creo que no son suficientes. A lo mejor les conceden una hora o dos horas para ayudarles al aseo o para limpieza. Pero lo que necesitan es otra cosa. Es, no sé, que se creen actividades, cosas donde ellos puedan ir tranquilamente sin pensar que su familiar está solo o que no le pueden dejar, para que ellos puedan también realizarse como persona, porque es que dejas de ser tú para dedicarte a otra persona, en la mayoría de los casos. Yo creo que necesitan eso, sobre todo apoyo, para que vuelvan a tener pues sus relaciones con sus amigos, para hacer lo que les apetezca en ese momento sin estar sufriendo porque cree que están dejando a otra persona desamparada.
0: Es importantísimo cuidar al cuidador. Yo que he sido un cuidador de mis padres y de mi mujer cuando su enfermedad, pues terminas muy quemado, terminas muy cansado, sigues porque tienes que seguir, porque es, entre comillas, tu obligación, tu deber. Pero es verdad que esos momentos de respiro, esos momentos de dar un paseo simplemente y saber que tu

0: lo que necesita no se lo puedes dar igual porque tú ya no estás bien. Entonces, creo que es importante tener en cuenta eso, dosificarse un poco, porque no es una cosa que te vaya a durar 3 días.
1: No, es una carrera de fondo.
0: Enfermedades suelen ser enfermedades largas, dependiendo también del enfermo, y necesitas eso. Ser consciente de que tu esfuerzo no puede ser solo hoy, sino que lo vas a tener que repartir durante un tiempo.
1: Habéis cumplido, lo decía al principio, 25 años.
0: Sí.
1: Y supongo que habréis tenido momentos de subidón, pero también momentos preocupantes. ¿Cuál destacarías tanto de bueno como de malo en estos 25 años?
0: No sé si decir malo, pero el más preocupante fue el famoso COVID, donde no se cerró la asociación. Se buscó otra forma de trabajar. Empezamos a trabajar online con clases online, donde intentábamos que ellos estuviesen también activos. Cuando pasó eso un poco, salíamos a los jardines a estar con ellos y a dar lo posible las terapias con el aislamiento que había que tener y tal. Pero eso nos hizo cambiar, y nos hizo cambiar a bien. O sea, que ha sido malo y bueno, porque ahora funcionamos mucho también con terapias online, que les gusta mucho. Y para personas que están fuera, porque también no solo trabajamos para Comedas y Sanse, tenemos usuarios de San Agustín de Guadalís, de Colmenar, y ellos a lo mejor no se pueden acercar y a través de online pueden recibir sus terapias.
1: El COVID, el famoso COVID, nos hizo ser más imaginativos de lo habitual. Y las nuevas tecnologías, que también tienen su lado perverso, qué decir de la IA últimamente, también nos dan unas herramientas que a lo mejor antes no teníamos y que vienen muy bien. Y el momento de más orgullo, que digas, uff, la asociación es que a mí me dio subidón porque hicimos esto, hicimos lo otro.
0: Pues te diría que casi, no es que sea el más orgullo, pero es el más reciente. Este año estamos como de subidón. Hemos hecho una marcha.
1: Ahora hablaremos de la marcha, por cierto.
0: Hemos adornado un poco San Sebastián de los Reyes con un precioso mural, donde, bueno, trabajaron nuestros usuarios también, ayudaron, fueron parte importante. Y eso te da subidón, ver que lo que estás haciendo al final tiene fruto y verles lo contentos que estaban. Cuando estaban pintando, que simplemente era pintar con una brocha, lo contentos que estaban, eso te...
1: Que a veces las actividades más normales o menos así rimbombantes son las que dan más alegría. Ese mural es una forma de visualizar.
0: Claro.
1: Y de sentirte ellos mismos orgullosos de que se visualiza su forma de ser.
0: Es que es
1: y
0: un
1: su
0: mural,
1: forma de estar.
0: Es un mural. Ellos eligieron los colores. Eligieron lo que les gustaría ver en ese mural. Ayudaron a pintarlo. O sea, son ellos. Por eso es.
1: Y es lo que han querido reflejar.
0: Claro.
1: En AFA has dicho antes que bueno, hay profesionales, hay voluntarios, hay socios, pero sobre todo hay muchas familias.
0: Sí.
1: Me decías antes el grado de implicación a más de los hijos, porque parece que se implicaba la pareja o el familiar más cercano.
0: Están empezando. Normalmente siempre es la pareja el que se implica, marido o mujer. Pero los hijos ya están empezando a entrar pues por lo menos a informarse a los grupos de GAM, sí.
1: ¿Qué les dirías a esos familiares, a los hijos fundamentalmente, para animarles a que se integren aún más en la participación en la asociación y sobre todo en la participación a la hora de cuidar a su familiar?
0: A ver, en lo que es la asociación necesita siempre ayuda, siempre necesita personas que se impliquen, que aporten ideas, que ayuden. Es lo que más necesita siempre la asociación, porque y es lo que menos se recibe habitualmente, ¿no? Y para ellos, yo creo que cuanta más información tengan sobre cómo tratar a su familiar, cómo vivirlo, porque al final es una vivencia diaria, cuanta más información tengas, más fácil será el estar con ellos, el tratarlo, porque yo sé que a veces, por experiencia propia, es desesperante. Pero si tú entiendes por qué tu familiar está así, por qué se comporta así, ya lo ves de otra forma. Y lo tratas de otra manera.
1: Sí. Bien, pues aquí animamos a todos a implicarse en la situación.
0: Eso es.
1: Hablabas antes de la marcha. Ahora, recientemente se ha celebrado el Día Mundial del Alzheimer.
0: Uh-huh.
1: Y claro, se pone el acento en ese día, pero vosotros estáis 365 o 366, si es bisiesto, poniendo el acento en el Alzheimer. Esta fecha, de todas maneras, tiene algo emblemático. ¿Qué significa para vosotros celebrar esa fecha?

0: Pues es una forma de hacernos ver, de hacer ver la enfermedad, no nosotros, de hacer ver la enfermedad, de reclamar lo que los derechos que tienen y de dar voz a ellos. Porque durante todo el año estás trabajando con ellos, no trabajas un día al año, no somos importantes un día al año. En este mes es verdad que todo el mundo te hace caso, eres importante, te llaman, o lo que necesitéis, pero no es eso. Nosotros estamos un año entero trabajando y ellos están un año entero dependiendo del trabajo que hacemos. Entonces, ese día se reclama que todo ese año que nadie nos hace caso, los tengan en cuenta.
1: Sí, que se den cuenta de que la labor es 365, claro. No ese día, pero ese día sí sirve de símbolo para, claro, para poder hacer de altavoz. El pasado 18 de septiembre, AFA organizó la tradicional marcha solidaria con salida en Alcobendas, desde vuestra sede, uh-huh, y llegada a San Sebastián de los Reyes. Esta marcha es no solamente un símbolo, sino que también es una marcha reivindicativa.
0: Totalmente.
1: ¿Qué tal? ¿Un éxito de gente, como siempre?
0: Lo hacemos un año, terminamos en Alcobendas, el otro año en Sanse. Este año ha sido en Sanse y es una marcha donde todos los años se reivindica algo. Nosotros a través de CEAFA, que es nuestra federación, cada año hay una reivindicación distinta. Este año era el no es suficiente, sobre los medicamentos que han salido, que la Seguridad Social no quiere asumir porque dice que son muy caros y la persona que quiera acceder a ellos no puede, pues porque realmente son caros, ¿no? Entonces, este año ha sido esa reivindicación. Otros años, las ayudas. Es un año en que reivindica, es un día en que se reivindica el problema más inmediato que tenemos.
1: Y ha podido participar todo tipo de gente, no solamente la gente de la asociación, sino que cualquier ciudadano, cualquier vecino o vecina ha podido.
0: Es una marcha abierta y que nosotros agradecemos a todos los que nos acompañan, cuanto más mejor. Además vamos con alegría. Llevamos una batucada que nos hace el camino
1: mucho más divertido y mucho más reivindicativo también. Las batucadas parece que también reivindican.
0: La gente, el que no está en la marcha, sale a su ventana a ver dónde van esos locos.
1: ¿Dónde van esos locos? Pues esos locos van a poner en valor el esfuerzo, la lucha, el trabajo acerca del Alzheimer de los pacientes y de los familiares. ¿Qué te gustaría que ocurriera después de esta jornada que es de sensibilización, de poner en valor? ¿Te gustaría que, como has dicho, que los 364 días restantes, administraciones, sociedad, se tomaran en serio el Alzheimer, ¿no? Entiendo.
0: Claro. Que no sea la noticia de un día, sino que se tenga en cuenta durante todo el año, que se hagan todos los esfuerzos necesarios pues para mejorar la calidad de vida de estas personas. Que se siga haciendo estudios, que haya avances, porque hace 20 años que no salía un medicamento. Han salido ahora y bueno, pues.
1: De estos que además son muy caros, que decías tú.
0: No se aplica, pues por eso, porque va dirigido a pocas personas, pero esas pocas personas también tienen derecho a mejorar su vida.
1: Sí, a tener una vida digna.
0: Claro, y si esos medicamentos les retrasan, aunque sea 3 meses su enfermedad, ¿por qué no? Tienen derecho, como todo el mundo, ¿no? Entonces, todo ese tipo de cosas que a veces se nos niegan, las ayudas, estamos continuamente buscando ayudas, porque nosotros, por la cuota de socio, simplemente, y los talleres que hacemos, no podríamos sobrevivir. Tenemos a una trabajadora social buscando continuamente ayudas, porque si no, no podríamos salir adelante. Entonces, que todo eso funcione durante todo el año, no solo porque es el día del Alzheimer y nos ponemos todos una medallita.
1: Hablabas de ayudas, supongo que tenéis subvención de los dos ayuntamientos, tanto de San Sebastián como de Alcobendas. Uh-huh. Y claro, indudablemente, más allá de los ayuntamientos, pues la Comunidad de Madrid, el propio Gobierno de la Nación, pues yo creo que tienen que apostar y apoyar al movimiento asociativo y especialmente a este tipo de movimiento asociativo por la trascendencia que tiene. No solamente una actividad cultural, sino que hay mucho más detrás. No solamente un taller de terapia, sino que hay mucho más detrás. Y yo creo que desde aquí hay que lanzarles a las administraciones porque que el apoyo sea todavía aún más profundo, económicamente y materialmente, porque muchas veces es más importante lo material que lo económico. 25 años, pero supongo que tenéis vocación de cumplir otros 25 como mínimo.
0: A mí me gustaría no cumplir más, porque significaría que la enfermedad ya no está. Pero, como eso es imposible,
1: Por el momento.
0: Por el momento. Como si
1: que aquí
0: posible.
1: Estamos en Radio Utopía, ya sabes, somos la utopía.
0: Entonces, hasta que esto siga, claro que va a seguir estando ahí.
1: ¿Y tú crees que dentro de 25 años la asociación seguirá luchando y trabajando como lo hace ahora?
0: Sí. Yo creo que siempre habrá alguien encargado de dirigirlo, de llevarlo, para que esto siga así creciendo, además.
1: Dices que esperas que no tener que cumplir 25 años más porque el Alzheimer tenga la cura.
0: Claro.
1: Obviamente hablas de que no, hay que...
2: O porque las instituciones ya se hacen cargo de estas necesidades.
1: De una manera plena.
0: Preferimos la primera opción.
1: La primera. Entiendo yo que también, ¿no, Cavi? Tú también.
2: También, sí, yo también.
1: Indudablemente, supongo que reivindicáis una mayor investigación.
0: Efectivamente.
1: A nivel médico e incluso a nivel de terapias.
0: Sí, porque realmente el saber exactamente qué produce el Alzheimer... No se sabe, o sea, porque si se supiera estaría la solución. Entonces, creo que hay que estudiar mucho más y hay que facilitarle a científicos y todo la posibilidad de que puedan seguir trabajando en ello. Hay que, no sé, es que a veces es un poco desesperante, pues el ver que no tienes solución a la enfermedad que tienes, como es dejar pasar el tiempo porque no te puedo dar nada que te cure. Entonces, yo creo que es muy necesario eso, la investigación.
1: Con lo que tiene que haber avances médicos en base a la investigación. Mm. En España siempre reivindicamos la investigación, tenemos grandes investigadores, pero desafortunadamente poco apoyo institucional.
0: Sí.
1: Y luego, claro, en un tema médico, pues aquí también influyen las investigaciones de las farmacéuticas privadas, que parece que, como no es un nicho importante de negocio, pues parece que lo ponen como en segundo plano. De ahí la importancia de las investigaciones de las instituciones públicas. Digo España, digo la Unión Europea, digo el mundo mundial. Pero es muy importante porque no es algo en el que las entidades privadas vayan a poner su énfasis por eso, porque no tienen un nicho realmente de negocio.
0: Claro, no. Depende de la incidencia que tenga la enfermedad en la población global. De todas formas, la enfermedad de Alzheimer está creciendo y va a crecer mucho. Yo espero que eso haga que estén más interesados en encontrar soluciones.
1: Sí, que desgraciadamente el aumento de pacientes les haga mover conciencias.
0: Efectivamente.
1: Cuando tendrían que moverlas ya simplemente con que haya una persona que padezca una enfermedad que ahora mismo es incurable.
0: Sí.
1: Desgraciadamente.
0: Ahora mismo sí.
1: Bueno, hablábamos de los apoyos de las instituciones. ¿Tú qué le pedirías a los dos ayuntamientos, a la Comunidad de Madrid, al propio Estado? ¿Qué le pedirías? ¿Qué cosas más importantes crees que deberían apostar ahora mismo?
0: Hombre, sobre todo inversión. Inversión pues para estudios científicos, para dar capacidad a estos enfermos que a lo mejor, pues lo que decíamos antes, unos centros de día apropiados, unas residencias apropiadas para ellos, que pudieran tener acceso más fácilmente, que no tengamos tantas trabas a la hora de pedir ayudas. Pero sobre todo investigación, porque lo que queremos es curarnos, es lo básico.
1: ¿Y con las familias?
0: Pues la misma ayuda para ellos, es que con las familias va a la par que el enfermo. Si el enfermo se cura, las familias también. Si el enfermo tiene ayuda, las familias también están ayudando, las están ayudando.
1: Con lo que realmente, si se apuesta por intensificar las ayudas, agilizar las ayudas y especializar ese tipo de ayudas, pues claro, salen beneficiados todos, los familiares y los enfermos.
0: Yo es que tristemente creo que el aspecto social en política no se valora mucho, porque es lo que se va recortando habitualmente cada vez más. Y es lo que debería tener incremento, no disminución.
1: Es que la materia social yo creo que es lo más importante y se pone poco el acento en la materia social.
0: No es lo que más se valora.
1: Hay por ahí un presidente de Estados Unidos que dice que hay que poner más acento en los gastos militares.
0: Totalmente.
1: Y desgraciadamente, si esos líderes mundiales opinan eso, pues así nos va. Donde hay que poner el acento precisamente es en las ayudas sociales, en los temas que realmente afectan a la vida de cada uno y de cada una. Más que a otro tipo de cosas que al final nos pueden llevar a incluso a la autodestrucción como planeta.
0: A no necesitar nada.
1: Bueno, pues antes de autodestruirnos vamos a hacer la siguiente parada musical. La verdad es que esta canción sí que no la conocía. Es una canción de Axel, Celebra la Vida. Luego te voy a preguntar por ella, ¿eh? Pero me ha gustado. No la conocía y me ha gustado mucho. Y también sigue animándome, poniéndome las pilas. De verdad que el ritmo no baja, ¿eh?
0: No, no hay que bajar.
1: Pues, Cavi, cuando quieras, Axel.

0: bueno, pues celebramos la vida y me confesabas que esta canción no la elegiste tú directamente, te la sugirieron, ¿no? Cuéntame.
1: Me la sugirieron desde la asociación, sí. Yo no la había oído tampoco, pero me parece que está muy acorde a lo que queremos todos, ¿no? Celebrar la vida, y si la puedes celebrar o la debes celebrar con alguien que te transmita cariño, que te quiera, que te cuide, es mucho mejor, más bonita aún. Entonces,
0: Buena sugerencia por parte de la gente de la asociación, ¿eh?
1: Sí.
0: Yo la he descubierto igual que tú y me ha encantado. Me parece que es una canción motivadora y que llega a la patata, como dirían por ahí.
1: Yo tengo que decir que tenemos un equipo increíble. Son 9 personas que trabajan allí y que lo hacen con muchísimo cariño, muchísimo cuidado hacia ellos, que los ves y les demuestran ellas un cariño a ellos y ellos se lo devuelven con creces porque son felices cuando las ven. Cuando llegan allí son sonrisa cuando las ven. Entonces, yo agradezco muchísimo a este equipo lo bien que lo hace, las ideas que aportan y el trabajo que realizan, que es magnífico. Sin ellas no funcionaría igual.
0: Pues desde aquí un reconocimiento a todo el equipo de AFA en la calle Bachiller Alonso López, número
1: 15.
0: De Alcobendas.
1: Alcobendas.
0: Y desde las 10 de la mañana hasta las
1: 2 y de 4 a 6.
0: Pues ya sabéis dónde tenéis que localizarlo. Y si no, podéis entrar en la página web de ellos, que también viene toda la información, ¿eh?
1: Tenemos nuestra página súper actualizada. Todos los meses se hace un post sobre la enfermedad o sobre cosas que le conciernen. Y tenemos un Instagram muy activo, que si lo veis, todo lo que se pone, aparte esta música que estamos poniendo, que es muy alegre, si veis lo que sale en Instagram, es igual de alegre. O sea, así son sus clases. A mí me gustaría que pasarais un día que lo vierais.
0: Pues te tomamos la palabra, ¿eh? Uh-huh. Y nos acercamos un día. Y bueno, tú ya sabes, y la gente de AFA ya sabéis que esta es vuestra casa. Uh-huh. Y no solamente hoy, sino en cualquier momento. Que podéis repetir, tripitir o cuatripitir.
1: Muchas gracias.
0: Sin ningún problema.
2: Que si tenéis 2 locales y medio, entonces será la calle Bachiller Alonso López, número
3: 15. Es la 1 de la tarde.
2: Claro.
1: Es donde está prácticamente, o donde queremos hacer como la sede. O sea, porque luego tenemos el 13, solo damos terapias.
2: Claro, en el 13 dais la terapia, el 15 y 15 y medio también.
0: Y el 15 y medio también. Ya sabía yo que Cavi tenía que hacer alguna de las suyas.
1: Sí, ahí damos las terapias, pero la información se da en el 15.
0: En el 15,
2: la niña bonita.
1: La niña bonita.
0: Efectivamente.
1: Como la lotería.
0: Para seguir aumentando la adrenalina.
1: Eso es.
0: Una pregunta que no me puedo resistir. Yo mañana llego a la asociación, me encuentro contigo o con cualquier miembro del equipo y vengo con un familiar que le han diagnosticado Alzheimer. ¿Qué me dirías?
1: Pues pasarías directamente a nuestra trabajadora social, donde te va a informar de todo lo que tú necesites. Aunque vayas simplemente a preguntar, no a hacerte socio ni nada de eso, simplemente vas a preguntar y serás bien atendida. Porque es lo que hacemos, o sea, Macu es la que se encarga de dar la primera información y es bastante exhaustiva, o sea, no tiene problemas en estar más o menos tiempo contigo, lo que tú necesites lo vas a tener con ella. Y te va a dar toda la información que necesites, pero no al principio, sino si luego vuelves y necesitas otro tipo de cosas, siempre, siempre, siempre está esa puerta abierta para que tú puedas entrar y consultar.
0: Sí, aunque no seas de Alcobendas y Sanses. Y...
1: No, de hecho, ya te digo que tenemos algunos que son de fuera. O sea, están pues, en San Agustín, por ejemplo, tenemos un convenio con ellos que se hace online. Tenemos ahora mismo 5 usuarios. Y es San Agustín. Uh-huh. Para ellos venir hasta aquí, pues se supone, imagínate, hasta que vienen hasta aquí 2 horas, luego se vuelven a ir. Entonces, se ha llegado a ese acuerdo con ellos y durante un año se está haciendo online.
0: Sí, porque me decías que es la única asociación en esta materia en lo que sería la zona norte. Porque en Madrid sí hay más asociaciones. Sí, sí. Estamos a través de la federación, antes lo has mencionado, ¿no?
1: Estamos a través de FAFAL, que es la Federación de Madrid. Y luego las federaciones están con CEAFA, pero bueno, CEAFA es el principal, la federación principal.
0: Digamos estatal, el eso marco estatal. Es. Bien, desde aquí también, pues
2: sí, decir... Si me permite,
0: sí, una por supuesto, observación.
2: Yo trabajé en una residencia de ancianos, como sabes, hace muchos años. Le has preguntado a María...
0: Manuela.
2: A Manuela. pues eso, si te dicen... A mí me llamó mucho la atención lo que se dicen los afectados de Alzheimer entre sí. O sea, cuando un afectado de Alzheimer va al centro y los demás afectados le dicen, bueno, para empezar, no te alarmes, que esto no es para tanto. Eso sí, hay que hacer lo que hay que hacer. O sea, y hay que... Porque la gente se asusta mucho y bueno, que ya hay terapias y que hay cosas, no las que debería haber, el medicamento todavía no lo hay para frenar, todavía no existe, pero sí hay terapias y me...
0: Y se dan ánimos entre ellos.
2: Y me llama la atención eso, sí. Que se dan ánimos. Bueno, tú... O sea, que la cosa no es... Pero sí, no te alarmes.
1: O sea, y hay mucho humor entre ellos. O sea, están... Pues es una reunión de amigos. Que van, muchos dicen, ja, lo que no he hecho de pequeño, tengo que venir aquí ahora a escribir, ahora, no sé cuánto, pero todo con agrado, o sea, y entre ellos son amigos, se gastan bromas y no es una situación triste donde vas que parece que es un enfermo, está allí todo triste, melancólico, no. Las clases, ya te digo, que intentan que sean clases muy alegres, porque es como tiene que ser, si es que no hay otra.
0: Sí, porque a los males son mejores los males con dulce que con hiel.
1: Hombre, y a todo le pones alegría, estás mejor y funcionas mejor.
0: Y mucho mejor. Bueno, yo quería reivindicar que el Ayuntamiento de Sanse, pues como tenéis 2 locales y medio, a ver si os consigue alguno más aquí en Sanse.
1: A ver, estamos desde hace años pidiéndolo, porque, somos una asociación que necesita un espacio único. Porque ahora mismo tenemos los locales, pero por ejemplo en uno no hay servicio, tienen que cruzar un parquecito para ir al servicio en el otro. Algunos tienen problemas de movilidad. Puede surgir que se caiga, que haya problemas, que cuando va al servicio, yo qué sé, de repente le dé un algo y se vaya. O
2: y de la próstata tendrá problemas todos, además.
0: Bueno, incluso tú y yo.
2: Incluso.
1: Bueno, eso lo arreglamos, hicimos más de un baño en el que teníamos.
2: Por eso que se pongan más baños.
1: Necesitamos algo... más espacio, que podríamos atender a más personas, y mejor, porque nuestra intención siempre es mejorar la calidad de todo. O sea, ahora mismo tenemos 3 psicólogas, una terapeuta ocupacional, una logopeda, una fisio, y nos gustaría tener mucho más de todo.
0: Pero necesitáis espacio para tener más, claro.
1: Para que pudieran atenderles mejor. Pues a lo mejor en vez de tanta clase grupal, que fuesen clases individuales. Entonces, para todo eso se necesita espacio. Y es lo que realmente no conseguimos, no se nos concede. Tenemos de momento la promesa de la alcaldesa de Sanse de en el nuevo edificio que están haciendo.
0: En la calle Silvia Abad.
1: Cedernos un espacio. Ahora, cuando llegue el momento, veremos si realmente es lo que necesitamos o no.
0: Bueno, como sabemos que Lucía Fernández suele escuchar Radio Utopía, y además, desde aquí, por cierto, que se ponga buena, que está anda pachucha.
1: Y está implicada con la enfermedad, porque su abuela lo tuvo y ella...
0: Pues tanto a ella como a María Ordóñez, que es aseguro que si no nos está escuchando, pues ya sí. La decimos que se ponga las pilas. Y a Rocío García Alcántara y a Concha Villalón, pues que también, que tomen el mensaje. Y si no, se lo haremos llegar, no te preocupes, sí, que se lo haremos llegar.
1: Que es una ayuda importante para nosotros, sobre todo para mejorar. Lo que estamos haciendo.
0: Sí, y para ampliarlo o para, incluso, como decías, incluso ir a más al detalle, más que a lo grupal, a lo individual, que también las terapias individualizadas son importantes.
1: Claro, hay personas que necesitan realmente, pues eso, tener una terapia única a él, porque algunos, en algunos casos, cuando entran, cuando llegan de primeras, se encuentran mal. Dicen, yo no puedo estar con este grupo porque yo no estoy así, es lo que nos pasa habitualmente. Bueno, pues con esas personas a lo mejor se empieza con una terapia individual y se va intentando integrarles en grupo, porque aparte es mejor para ellos estar con otras personas, con quien hablas, intercambias opiniones, te ríes. Pero en principio algunos pues empezamos así, o sea, teniendo unas terapias más individualizadas, pero por eso, porque les cuesta adaptarse. No todo el mundo se adapta bien, eso también es verdad. Hay personas que van y dicen, yo ya no vengo más porque no es mi sitio. Pero la mayoría sí.
0: Eso es bueno. Bueno, como ellos, ellas y sobre todo sus familiares como tú sois unos campeones, pues qué mejor que celebrarlo con otra canción. A mí me recuerda muchos hitos futbolísticos, a otro le recuerda otros hitos y supongo que a ti y a AFA le dará otros hitos. Pero vamos a escuchar una magnífica canción de Queen, que es We Are The Champions. Y luego ya cerramos el programa, si te parece.
1: Muy bien.
0: Gracias, Manuela.
1: A ti.

0: of the World. Manuela, magnífica canción. ¿Por qué la has elegido? ¿También porque te sube la...?
1: Pues porque somos unos campeones. No hay una canción mejor para nosotros, en general, para la asociación, y para ellos. Son unos campeones que están pasando su enfermedad de la mejor forma posible, poniéndole alegría y siempre hacia adelante. Eso es ser un campeón.
0: Los familiares también sois unos campeones, ¿eh?
1: Todos. Todos.
0: Sin duda, y el equipo, que lo has dicho antes.
1: Cuando hablo de ellos, hablo en general, o sea, todos los que conformamos esa asociación. Y creo que efectivamente cuando lo escuché dije, si es que somos unos campeones, esta canción tiene que estar, no puede ser otra.
0: Pues mira, el broche de oro ha sido We Are The Champions. Sois unos campeones, eres una campeona. Yo humildemente agradecer el trabajo que hace AFA. Me sumo a lo que decías tú, que no duréis 50 años, porque antes haya cura para el Alzheimer, la investigación avance como debe avanzar y se palíe esta enfermedad para los enfermos y para sus familias. Pero mientras tanto sois unos campeones, larga vida AFA, que sigáis como sois, que tú sigas como eres, Manuela, eres un encanto.
1: Gracias.
0: Y además una tía muy comprometida. Y además tienes algo de bula conmigo, porque como soy... aprecio muchísimo a tu hijo, pues más todavía. Pero de verdad que un placer entrevistarte, de que vengas aquí, que puedes venir cuando quieras a Radio Utopía. Ya eres una utópica más. Y obviamente la gente de AFA también sois unos utópicos más.
1: Yo te lo agradezco, porque es verdad que Radio Utopía nos da voz siempre. Y si me permites, me gustaría, igual que he felicitado a los trabajadores, me gustaría... reconocer el trabajo de la Junta, que son voluntarios, muchos con enfermos en la asociación, y que trabajan muchísimo, y su trabajo es poco visto. Y me gustaría muchísimo que se les reconociera, y yo les doy un bravo de mi parte por lo bien que lo están haciendo. Creo que es importante, todos los trabajos son importantes, pero el de la Junta es el menos visible, y creo que también merece su reconocimiento.
0: Pues nos sumamos a ello, porque las juntas directivas en las asociaciones son ese trabajo oscuro que sin él no existirían las asociaciones.
1: Efectivamente.
0: Y yo que lo sé muy bien, pues sí, estoy en varias juntas directivas, pues creo que el reconocimiento, vamos, nos sumamos toda Radio Utopía al reconocimiento
1: merecen,
0: que has hecho.
1: Se lo merecen.
0: Pues Manuela, encantado de verdad, aquí tienes tu casa y muchas gracias por esta pedazo de entrevista que has hecho tú sola.
1: Muchas gracias.
0: Solamente he dado pautas.
1: Muchas gracias a vosotros.
0: Bueno, anunciar a los oyentes y las oyentes que tendremos un próximo programa el 8 de noviembre, ¿no, Cavi?
2: Cuando usted tenga bien.
0: El 8 de noviembre habrá una nueva edición de Pongamos que hablo de, en la que entrevistaremos a Jesús Bioque Lara, director de la Banda Municipal de Música de Sanse y jefe de estudios de la Escuela Municipal de Música también de San Sebastián de los Reyes. Jesús es un gran amigo. Hablaremos de música, hablaremos de Sanse, hablaremos de sus vivencias y, bueno, pues será un momento también muy entrañable como ha sido el de hoy. Eso sí, la semana que viene repetimos programa de la anterior temporada y os animamos a que a las 10 de la mañana nos escuchéis la semana que viene y recuperéis un programa de la anterior temporada. Por cierto, si nos queréis volver a escuchar, además de buscarnos en la página de radioutopia.org.es, en donde pone Tertulia de Utópicos, no, donde pone Pongamos que hablo de Tertulia, también os recomiendo que lo reescuchéis, que algunos estamos allá, que sí, Cavi.
2: Algunos y algunos más.
0: Y algunas más. Pero bueno, si en el caso de Pongamos que hablo de, nosotros también nos redifunden en Radio Utopía los jueves a las 4:30 de la madrugada. O sea, los que no duerman o los que se despierten pronto, pues nos pueden volver a escuchar. Pero también en Radio Guadalís, nuestra radio hermana, también nos redifunden los segundos y cuartos jueves del mes de 12 a 2 de la mañana. Es una hora más prudencial. Y también en radioguadalís.org.es. Y, por supuesto, nos volvemos a ver, nos volvemos a escuchar y volvemos a sentir cosas tan importantes como las que Manuela nos ha dicho hoy. Gracias a todos y a todas y, como yo siempre digo, buenas tardes y buena suerte.

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1: 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Esta frase célebre busca una boca muda, ciegos que se ponen buscan casa con ventana, muñecos de pesebre, borrachos como Cuba, princesas que siempre se reconvierten en ranas.

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1: Perdidos buscan cabezas vacías en letras callejeras, buscan canciones normales, versos con sentido como se cruzan dos vías, frases zalameras que parecen especiales. Esta frase célebre busca una boca muda, ciegos que se ponen, buscan casa con ventana, muñecos de pesebre, borrachos como Cuba, princesas que siempre se reconvierten en ranas.

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1: Vamos, listo. Salud, muchachos, por esa mujer.

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1: Quiero subir los muros de Granada para mirar el corazón pasado por el punzón oscuro de las aguas. El niño herido gemía con una corona de escarcha. Estanques, aljibes y fuentes levantaban al aire sus espadas. ¡Ay, qué furia de amor! ¡Qué hiriente filo! ¡Qué nocturno rumor! ¡Qué muerte blanca! ¡Qué desiertos de luz iban hundiendo los arenales de la madrugada! El niño estaba solo con la ciudad dormida en la garganta. Un surtidor que viene de los sueños lo defiende del hambre de las algas. El niño y su agonía frente a frente eran dos verdes lluvias enlazadas. El niño se tendía por la tierra y su agonía se curvaba. Quiero bajar al pozo. Quiero morir mi muerte a bocanadas. Quiero llenar mi corazón de musgo para ver al herido por el agua.

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